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1: Únete al movimiento slow. A muchas personas les gusta cocinar, comer, trabajar despacio. Ser mucho más pacientes, reflexivas y cuidadosas en el desempeño de lo que están haciendo. Yo te recomiendo que practiques la vida lenta. Acepta menos ofertas para hacer cosas que en realidad no quieres hacer. Compra menos. Disfruta de tus días con menos tareas pendientes. Dedica más tiempo a conversaciones interesantes y haz una pausa para poder saborear todo lo que la vida te regala.
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2: Caes este endometrio en forma de menstruación, ¿no? O sea, el endometrio tiene que vivir justo en la cavidad endometrial y se va a descamar mes a mes en forma de regla. Sin embargo, la endometriosis quiere decir que hay tejido que no es endometrio como tal, es tejido similar, que eso es muy importante, entender que no es endometrio, que es tejido similar al endometrio y que va a estar fuera de esta cavidad, que puede abarcar cualquier parte del cuerpo humano, desde cerebro, desde pulmones, desde el diafragma, pero principalmente va a estar en órganos pélvicos, que puede ser a lo mejor la vejiga, el uretero, el intestino, o literalmente los ovarios, las salpinges. Si bien esta es la localización más frecuente, no es la única. Entonces, realmente los síntomas van a ser múltiples, muy variados, en muchos matices, y cada paciente lo va a vivir de manera distinta. Entonces, si bien la endometriosis puede tener diferentes grados de afectación, siempre va a haber un dato que nos haga sospechar de ella.
3: Y si dices que es otro tipo de tejido que puede estar en cualquier otro órgano, si de por sí el dolor que una siente en su periodo, no me quiero imaginar el dolor que sería tener ese tejido en otro órgano. O sea, ¿esto sí es así?
2: Sí, literal. O sea, al final del día, el tejido endometrial sano que está dentro del útero va a tener receptores para ciertas hormonas, ¿no? Estas hormonas, de manera natural, las produce el ovario, pero también hay hormonas que producimos a través del tejido graso, a través de ciertos procesos químicos, pero en una paciente sana, estrictamente hablando, y te hago mucho hincapié en esta parte que tú me acabas de mencionar, el dolor que sentimos durante la regla, y ese es un punto pivote. La regla puede doler, claro que puede doler, pero hay un grado para diferenciar cuando es un dolor normal, entrecomillado, y un dolor que ya no se considera normal. Y esta palabra de es que para mí el dolor es normal, el normalizar el dolor, creo que es el gran error que podemos cometer desde a veces las propias pacientes que lo normalizan y también nosotros como médicos que no les damos el peso, ¿no? El justo peso a las cosas, ¿no? Entonces, tener dolor durante la regla puede ser normal siempre y cuando no afecte calidad de vida, que no sea un dolor incapacitante, que sea un dolor que te permita hacer tu vida prácticamente normal. Entonces, la endometriosis puede ser extremadamente aparatosa. Pacientes que durante la regla pueden tener sangrado a través del recto, a través de la orina, que pueden llegar a convulsionar, que pueden llegar a tener desmayos, que pueden tener focos de diarrea tremenda durante la menstruación. Y también importante no encasillarlo solo a la regla, ¿no? Porque a veces los médicos podemos caer a que solamente vas a tener dolor durante la menstruación. Y si no estás menstruando y te duele, entonces no es endometriosis. Y eso es un error, porque la endometriosis es una enfermedad crónica. Crónica quiere decir que dura mucho tiempo, que va a ser, se va a ir complicando, que va a ser una enfermedad que va a ser progresiva, y eso hace que cada vez las molestias vayan siendo más aparatosas. Desde primero ser un dolor entrecomillado, no tan complejo, que a lo mejor con analgésicos se puede tratar, a terminar en situaciones que requieran cirugía por una obstrucción intestinal, porque la función del riñón ya no está del todo bien, y todo porque esta enfermedad es muy agresiva.
3: Nos decías que hay una estadística que nos puede sorprender. ¿Cuántas mujeres lo padecen?
2: La estadística a nivel México se estima que 1 de cada 10 mujeres van a tener algún grado de endometriosis. O sea, 1 de cada 10. Es impresionante. Sin embargo, tardamos en hacer el diagnóstico en promedio de 7 a 10 años.
3: ¿Qué? ¿Por qué?
2: Es muchísimo, exacto. ¿Por qué? Porque los síntomas son sumamente diversos.
3: Wow.
2: El hecho de que el tejido puede estar a lo mejor en el intestino puede hacer que tú, al momento de la regla o fuera de la regla, puedas tener colitis, ¿no? Que tengas esta sensación de estar muy distendido después de comer ciertos alimentos, que tengas problemas al momento de evacuar, que tengas periodos de diarrea, porque el intestino se va a irritar por ese tejido y va a hacer que tengas evacuaciones sumamente líquidas, o que puedas intercalarlas con estreñimiento, porque a lo mejor está obstruida una parte del tubo digestivo que no permite que pase la evacuación, y puedes alternar entre diarrea y evacuaciones pues duras con estreñimiento y decir es que es colitis. El tema emocional es algo fundamental. O sea, vivir con endometriosis lleva a las pacientes a tener periodos de ansiedad, periodos de depresión, periodos en los que no saben qué está pasando con su cuerpo, y también es fácil

0: las encasillemos a, bueno, es que tienes estrés por el trabajo, tienes presiones con la pareja, tienes presiones con los hijos, y más bien va de la mano con todo esto de la endometriosis.
1: ¿Por qué les pasa? O sea, pues, ¿cuáles son las causas?
0: Pues mira, la verdad es que desgraciadamente no tenemos los médicos una certeza de una causa única. O sea, hay muchas teorías de por qué sucede la endometriosis, teorías ya muy viejitas, algunas de ellas que tienen casi 100 años de que las empezaron a estudiar. Hay otra teoría que nos habla de que esto se forma desde que éramos embriones, desde que estábamos en la pancita de nuestra mamá. Nuestras células tienen esta capacidad cuando somos embriones de decidir, bueno, tú eres una célula del hígado, te vas para el hígado. Tú eres una célula del cerebro, te vas a cerebro. Tú eres de útero, te vas al útero. Hay teorías en las que estas células no llegaron a su destino final, se quedaban en el camino y por eso quedaron implantes en varias partes del cuerpo. Hay otra teoría que habla de que el cuerpo tiene esta capacidad de transformar un tipo de célula a otra. O sea, hay células que tienen que estar en la parte más superficial de los órganos, que se llaman peritoneo, y a lo mejor sufren este tipo de transformaciones a otro tipo de célula parecida al endometrio. Entonces, la verdad es que hay muchas teorías, también hay teorías genéticas en las que hay un patrón genético de que en tu familia probablemente, si tú tienes endometriosis, tías, primas, hermanas, tu mamá probablemente también tenga endometriosis. Y también cada vez nos acercamos más al tema de las enfermedades autoinmunes, porque hay una cierta relación en pacientes con lupus, en pacientes con artritis reumatoide, estas enfermedades que son también muy difíciles de diagnosticar y que también pueden tener una correlación con endometriosis.
1: Aquí en el ISSSTE sabemos que de primera instancia hay que ir a nuestra clínica.
0: Sí.
1: Ellos nos referirán al especialista. Aquí en el ISSSTE, ¿hay todo este grupo de apoyo, tanto emocional como médico?
0: Pues la verdad es que como tal un grupo de apoyo específico para endometriosis, en el tema emocional todavía no, en la parte de psicología todavía no lo hay. En la parte quirúrgica, pues el abordaje ideal es vía laparoscopía. No se sugiere tanto la cirugía abierta porque va a ser bastante más agresiva de por sí. Entonces, en el ISSSTE, en hospitales de tercer nivel, como el 20 de noviembre, como en el López Mateos, como en el 1 de octubre, que hay este abordaje de cirugía laparoscópica, es una buena herramienta. Y todavía más pensando en cirugía robótica. La cirugía robótica viene a ser un parteaguas en el manejo de enfermedades tan complejas como es la endometriosis. Entonces, en este momento, hasta donde tengo entendido, solamente en el 20 de noviembre hay Da Vinci, y eso nos va a dar una oportunidad a los médicos y evidentemente a las pacientes para que tengan manejos mucho más integrales.
1: Me dio mucho gusto que estés aquí.
0: Ay, a ti, muchísimas gracias por la invitación. Estoy muy contenta. Me encanta hablar de este tema porque siento que como médicos tenemos la responsabilidad con las pacientes de hablar de este tema que a veces está muy oculto.
1: Gracias. Yo soy Claudia Mejía. Nos vemos en un siguiente episodio. Hasta pronto.
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0: beso a Enrique Iglesias y os quiero mandar un fuerte abrazo y nos vemos dentro muy poco. 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

0: Enrique Iglesias y os quiero mandar un fuerte abrazo y nos vemos dentro muy poco. 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
2: Arriba, arriba, arriba, corazones. Buen día. Bonita mañana. Aquí en Amor 92.5, solo música romántica. Soy Azucena Linas, dichosa, feliz, contenta de acompañarte a través de iHeartRadio, la manera digital donde ya sabes que me llevas cerquita, a donde gustes, a donde quieras, a donde mandes. Y sí, si se trata de mandar, hay que mandar gracias. Gracias, Dios, universo, constelaciones, galaxia. Gracias a quien quieras otorgarles gracias por este nuevo despertar. Tienes oportunidades diferentes. Mira, el pasado, ahí déjalo. No va a cambiar. De aquí para adelante, todo depende de ti. Mejor ocuparnos. Nada de queja, ¿te parece? Gracias por elegir Amor 92.5, solo música romántica. Y más por llevarme cerquita a través de iHeartRadio. Soy Azucena Linas. Así iniciamos.

Que no se te haga tarde. ¿Cómo estamos? ¿Qué tal avanza la mañana? Yo sé que de maravilla, porque escuchas Amor 92.5, solo música romántica. Soy Azucena Linas, dichosa de acompañarte a través de iHeartRadio, nuestra manera digital. Ay, momento de darnos unos segunditos, ¿sí? Nos tenemos que consentir. Ya saben que tenemos que ponernos como prioridad. Y por ello, vamos a hacer nuestra respiración profunda, apapachando al cuerpo y el alma porque lo requieren. Ya sabes, inhalas, exhalas, mantienes la respiración y después exhalas. Y con ello hacemos la afirmación del día, ¿te parece? Ok, así es que inhala. Exhala. Y dice así: hoy elijo conscientemente cómo me hablo, cómo me trato y qué energía sostengo para mi día. Va de nuevo. Hoy elijo conscientemente cómo me hablo, cómo me trato y qué energía sostengo para mi día. Hecho está. Qué rico, qué bonito. Acuérdate que la mente es poderosa. La mente se cree todo, todo. Así es que hay que hablarle fuerte, contundente y sobre todo atrayendo todo eso bonito que tanto deseamos y tanto merecemos. Gracias por llevarme cerquita a través de iHeartRadio, nuestra manera digital. No olvides, sí, que me tienes que poner en tus memorias para tener acceso directo a música, saber de eventos, participar por regalos y la compañía garantizada. Y hablando de eventos, ya nos encontramos en la Feria Escolar 2026. Te esperamos en Centro Tolsú, el punto de encuentro en el corazón de Toluca, de 11 de la mañana a 6 de la tarde. Hoy es el segundo día en el que tenemos regalos, ponencias, actividades. Y tú, si estás buscando lo mejor para la educación de tus hijos, tienes que estar ahí. Visítanos. Soy Azucena Linas, aquí en Amor 92.5, solo música romántica, yendo cerquita de ti a través de iHeartRadio, nuestra manera digital.

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Bonita mañana, aquí en Amor 92.5, solo música romántica. Soy Azucena Linas, afortunada de acompañarte a través de iHeartRadio, nuestra manera digital. Te recuerdo que me pongas en tus memorias, ¿sí? Para tener acceso directo a música, participar por boletos, la compañía garantizada, obviamente, y saber de eventos. Hablando de eventos, te recuerdo que ya nos encontramos en la Feria Escolar 2026. Te vemos en Centro Tolsú, el punto de encuentro en el corazón de Toluca, de 11 de la mañana a 6 de la tarde. Te toca buscar lo mejor para la educación de tus hijos, solamente ahí, con regalos, con ponencias, con muchas actividades. 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Y sigue hablando, pues, de cualidades que como ser humano nos tienen que caracterizar, de cualidades que tendrían que ser cadenitas de buenos hábitos. Te voy a hablar de que, pues, no eres mejor persona por lo que tienes, ¿no? Ni por lo que sabes, porque las riquezas se pierden y el conocimiento se olvida. La verdadera grandeza está en lo que haces con lo que eres, en cómo tus obras reflejan tu madurez, tu sencillez, tu humildad. La vida no se mide por los bienes acumulados, sino por las huellas que dejas en otros. Un corazón humilde vale más que mil logros vacíos, y una acción hecha con amor tiene más poder que cualquier palabra cargada de orgullo. En todo momento, así, sencillitos y carismáticos, sí, que la vida recompensa en grande. Así es que, amiga, date cuenta, por favor. Te mando un abrazo enorme a través de Amor 92.5, solo música romántica. Soy Azucena Linas, afortunada de estar a tu lado a través de iHeartRadio, nuestra manera digital.

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Hola, hola. Soy Azucena Linas, disfrutando contigo esta mañana a través de Amor 92.5, solo música romántica. Gracias por hacerlo a través de iHeartRadio, la manera digital en la que te recuerdo que me pongas en tus memorias para tener acceso directo a música, saber de eventos, participar por regalos y la compañía garantizada. Yo creo que merece 10 de 10. ¿Tú qué opinas? Hablando de eventos, te recuerdo que ya nos encontramos en la Feria Escolar 2026. Ya estamos en Centro Tolsú. 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Y bueno, hablando de aquellas adversidades, hablando de aquello que de repente dices, ay, tropiezo otra vez, ¿no? Cositas por ahí que no están resultando como querías, te voy a recordar algo. Es curioso mirar atrás y recordar cosas que alguna vez parecieron el fin del mundo. ¿Te acuerdas? Ay, Dios. Problemas que te quitaban el sueño, decisiones que te llenaban de miedo, o días en los que estabas convencido o convencida de que no podías seguir adelante. Esos momentos en los que de verdad ya estabas hasta el fondo y decías, ¿cuándo? ¿En qué momento voy a salir? Sin embargo, ahí estás. Sí. Hey, ¿qué estás haciendo? La mayoría de esas tormentas quedaron atrás y muchas ni siquiera ocupan un lugar importante en tu memoria. Y con esto me pongo a pensar y digo, oye, ¿cuántas preocupaciones de hoy también perderán fuerza con el tiempo? Quizás la vida consiste un poco en eso. Sobrevivir a cosas que parecían imposibles hasta descubrir que eras más fuerte de lo que imaginabas. A veces, no necesitas una solución inmediata. Solo necesitas tiempo para ver que las cosas, pues, sí resultan desde otra perspectiva. Que sí vas a salir. Lo importante de todo es confiar. Confía. Todo pasa por algo. Te mando un abrazo con toda el alma a través de Amor 92.5, solo música romántica. Gracias por elegirme por la manera digital iHeartRadio. Soy Azucena Linas. Te dejo gozando.

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3: El día avanzando y yo sigue al ladito de ti aquí en Amor 92.5, solo música romántica. Soy Azucena Linas, gracias por llevarme cerquita a través de iHeartRadio, nuestra manera digital. Gracias y ese gracias que en todo momento debe de estar, así es que gracias Dios, Universo, Constelaciones, Galaxia. Gracias a quien quieras otorgarle ese gracias por este nuevo despertar. Andamos avanzando, sí, es un nuevo día. Arriba, corazones, oportunidades hay. Todo depende de ti, ya sabes, sonrisa interminable, polvitos mágicos, todo estará de maravilla. También es importante agradecer por un año más de vida. ¡Cumpleañeros! ¿Ya están despiertos? No olviden que en un ratito tenemos las mañanitas para que mandes tu notita de audio a través de iHeartRadio. También búscame en Facebook, estoy como Azucena Linas en Amor. Ya sabes que dejo la publicación, ustedes escriben y cantamos las mañanitas a esa persona especial. Gracias, sí, por llevarme aquí en Amor 92.5, solo música romántica.

¿A dónde vamos? ¿A dónde me llevas? Ya sabes que yo amo ir cerquita de ti. Aquí en Amor 92.5, solo música romántica. Soy Azucena Linas, afortunada de estar a tu lado a través de iHeartRadio, nuestra manera digital. Ahí puedes mandar tu notita de audio porque es mañana de fiesta, mañana de cumpleañeros. ¡Cumpleañeros! Ya despierten a mi querido Bernardo Blancas. Bernardo, hey, Bernardo, despierta, porque esto es para ti. ¡Felicidades, Bernardo! Muchas, muchas felicidades. Te manda un abrazo enorme, papá, mamá. Dicen que desean que cumplas muchísimos años. Obviamente, todo lo bonito quieren para ti, todo lo hermoso. Cumpliendo 18 años. Bernardo, no, qué cosa tan hermosa, maravillosa. Con responsabilidad, eso sí, con mucha responsabilidad, voy a desearte que cumplas todos tus sueños. Recuerda que tu única misión en la vida es ser feliz. Gózala, sí, disfrútala al máximo. No te metas en problemas. Eso sí, no te metas en problemas. Y de ahí en fuera, ya sabes, a ponerle vida a los años, que así resulta todo mucho, mucho mejor. Gracias, porque el pastel nos dices en dónde es para llegar. A nosotros nos encanta el pastel. Nos encargamos del chocolatito, ¿te parece? Felicidades a todos los que cumplen años. Y no olviden que todas las mañanas, más o menos en este horario, tenemos las mañanitas. Sí, para que manden sus notitas de audio a través de iHeartRadio. También en Facebook me pueden escribir a través de Amor 92.5, solo música romántica. Soy Azucena Linas, gracias por llevarme cerquita. Oye, no olvides que ya nos encontramos en nuestro segundo día de feria escolar. Tienes que ir con nosotros porque si buscas lo mejor para la educación de tus hijos, lo mejor está ahí. Nos vemos en Centro Tolsú de 11 de la mañana a 6 de la tarde.

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Hola, hola, soy Azucena Linas, aquí en Amor 92.5, solo música romántica. Gracias por llevarme cerquita a donde me llevas, a donde quieras, a través de iHeartRadio. Oye, qué bonito es cuando vemos que el amor verdadero, claro que existe, claro, por supuesto, yo sé que sí. No me van a dejar mentir, o sea, hay acciones, hay personas, de verdad hay parejas que ves y dices, de verdad, que sí existe, sí. Y con ello, pues yo digo, no pierdo la esperanza. La verdad es que yo no pierdo la esperanza en la humanidad y más que nada en el amor. Les voy a contar que hay una pareja, ya son unos adultos mayores. Ella ya tiene Alzheimer y él tiene cáncer. Entonces, en su día a día, por construir una bonita relación, porque él la quiere ver bien, porque obviamente, pues él tiene que hacer actividades para recuperarla a ciertos instantes, entonces deja que ella le corte el cabello, ella disfrute esa parte, ella pues se entretiene básicamente con raparlo, lo poquito pues que él tiene hoy en día, ¿no? Debido a la enfermedad. Pero ella se siente amada, se siente querida. Ya en esta fase que tiene de enfermedad, obviamente, pues ya no lo dimensiona. Pero las personas que los conocen, las personas que los ven, que están al pendiente de ellos y que hoy nos comparten esta nota, de verdad, que nos hacen creer que el amor bonito, claro que existe. Con dificultades, a veces, pues con esto nos damos cuenta que nada es perfecto. Pero el hecho de mantener esa relación que en algún momento inició, ¿qué será? Con el coqueteo, con esa parte bonita de salidas, ¿no? Pero con el paso del tiempo, darte cuenta de que elegiste a la persona correcta, de que pues no solamente iba a ser en las buenas, sino en las malas, y en este caso en las malísimas, de que el amor lo podía todo. Gracias por elegir Amor 92.5, solo música romántica. Llevarme cerquita a través de iHeartRadio es un honor para mí. Soy Azucena Linas y no te puedes perder nuestra Feria Escolar 2026. 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Tienes que acompañarnos.

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Que no se te haga tarde. Soy Azucena Linas, aquí en Amor 92.5, solo música romántica. Feliz de acompañarte a través de iHeartRadio, la manera digital que me encanta porque me llevas cerquita, juntitas, juntitos a bordo. Y no solo de su corazón, de ese corazón que, claro, debe de estar contento, apapachado, querido, complementado. Sí, eso es lo más importante. Bueno, sí, una de las cosas importantes. Yo siempre les he dicho que nuestra única misión en la vida es ser felices. Y para tener completa esa felicidad, es importante rodearte de las personas correctas. Esas que suman, que te dan paz, tranquilidad. Con quien puedes aprender, con quien puedes reír, ser tú. Incluso, pues sí, los momentos difíciles. Y para ello, es importante ser inteligente y valiente. Porque en muchas ocasiones, aunque duela, toca alejarse y aprender que hay personas que te enseñan a no ser como ellas. Y de eso trata nuestra nota mental, que dice así. Atraigo relaciones que me abrazan con respeto, sinceridad y amor verdadero, y me acompañan todos los días de mi vida. Va de nuevo. Atraigo relaciones que me abrazan por completo, sinceridad y amor verdadero, y me acompañan todos los días de mi vida. Esta nota mental, ya sabes, te la comparto, róbala, es tuya, pero la tarea más importante es ponerla en práctica. Ya la encuentras en mi Facebook. Estoy como Azucena Linas, en amor. Gracias por llevarme cerquita, así, al lado, juntito, a través de iHeartRadio, nuestra manera digital. Aquí en Amor 92.5, solo música romántica. ¡No lo olvides! 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
2: Un café, tú y yo, no, hombre, la mejor compañía. Solo con Amor 92.5, solo música romántica. Soy Azucena Linas, dichosa de estar a tu lado a través de iHeartRadio, nuestra manera digital. Te recuerdo que ahí encuentras el micrófono rojo que es el talkback para que mandes notita de audio. Estamos iniciando el Cuéntame tu historia. Sí, claro que es importante que tú nos compartas tu opinión. Les cuento que Dolores nos platica que en su trabajo entró una compañera nueva. Pasaron más o menos 3 meses y no, hombre, la señora ya se sentía de otro mundo. De esas personas que cuando se suben al tabique ya se están mareando. Lo peor que echa indirectas a todos los compañeros. Dice Dolores, Azu, es que yo no soy de conflictos, pero de verdad cansa y quiero resolver la situación porque yo soy una de las que más le echa las indirectas. ¿Cómo se hace de manera adulta? Dice por acá Dolores. Bueno, pues ya sabes, si a ti te gusta compartir algo, te escuchamos a través de iHeartRadio. En Facebook estoy como Azucena Linas, en Amor. Iniciando hora musical, aquí en Amor 92.5, solo música romántica.

¿Qué tal avanza la mañana? Buenos días, corazones. Soy Azucena Linas, aquí en Amor 92.5, solo música romántica, acompañándote también por iHeartRadio, la manera digital donde encuentras el micrófono rojo, es el talkback para que mandes notita de audio. Estamos en el Cuéntame tu historia. Dolores platica que en su trabajo entró una compañera nueva. Pasaron unos meses y la señora ya se sentía de otro mundo. De esas personas que cuando se suben al tabique, como regularmente decimos, pues ya se cuenta que pues se mareó. Lo peor es que ya hay conflictos con, pues, entre compañeros, ya está echando como esas indirectas, y las indirectas son para Dolores también. Entonces dice Dolores: yo no soy de conflictos, no me gusta meterme en problemas, pero me está cansando. ¿Cómo le hago, pues, para resolver esto sin tener que entrar en asuntos fuertes? Ay, Dolores, dice por acá mi querida Luna Arellano: Dolores, ¿sabes qué? Yo que tú, yo sí la paraba así, de frente. A ver, mujer, ¿qué te traes conmigo? Porque las indirectas, pues sí, son para esos valientes que creen que nadie los va a enfrentar. Así es que, Dolores, te recomiendo que sí la pares así de frente y que le digas: ¿qué traes contra mí? ¿Cuál es tu problema? ¿Yo qué te hice? Que digas qué es lo que está sucediendo y no te quedes callada, porque esas personas son las que, no andan por la vida como si nada, porque nadie les dice nada. Oye, Luna Arellano, está bien la parte de enfrentar como el conflicto así de frente, muy acertado el asunto, pero no sé ustedes qué opinen. Yo creo que primero sí tendrías que hablarlo con el encargado, con el jefe, porque pues no vaya a ser que vaya a hacer pues esa parte de que se malentienda, que haya por ahí cositas que salgan de más o cositas que no sean verídicas, que se haga como un conflicto más grande. Entonces yo creo que sí es importante hacer las cosas de frente, pero opino que primero con el encargado, con el jefe. ¿Ustedes qué opinan? Nos gustaría escucharles a través de iHeartRadio. En Facebook estoy como Azucena Linas, en Amor. Gracias por llevarme cerquita. Aquí en Amor 92.5, solo música romántica. No lo olvides, hoy es nuestro segundo día de feria escolar. Te esperamos en Centro Tolsú de 11 de la mañana a 6 de la tarde. No te lo puedes perder. Si es que te importa la educación de tus hijos, lo mejor lo encontrarás ahí.

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Soy Azucena Linas, aquí en Amor 92.5, solo música romántica. Gracias a ti que gozas conmigo esta mañanita a través de iHeartRadio, la manera digital donde encuentras el micrófono rojo que es el talkback para que mandes notita de audio. Queremos escucharte. Estamos en el Cuéntame tu historia. Te platico que Dolores nos dice que en su trabajo entró una compañera nueva, pasaron los meses y la persona ya se sentía de otro mundo. De esas que cuando se suben al tabique, como ya sabes que usualmente se dice, pues se marean. Lo peor, que ya está en conflicto con los compañeros, es de esas personas que echan indirectas, y las indirectas también son para Dolores. Dolores dice, a mí no me gusta la peleadera, y mira, yo me resbala, pero últimamente ya me está cansando. ¿Cómo se maneja esa situación? Dice por acá, mi querida Carolina Guerra. Oye, qué bonito nombre, bonito apellido. Dice Carolina, Dolores, yo te recomiendo que sigas en el modo de no me importa, de que te resbale, de que, ay, ¿para qué le das importancia? Porque si, pues por ahí le das ese asunto de atención, uy, no, la persona no te la vas a quitar de encima y yo creo que la vas a engrandecer. Si ustedes como compañeros, o sea, ya se dieron cuenta que de plano ya es el problema, pues entre todos, únanse e ignórenla. Mejor ignórenla, ustedes a lo suyo, sean buenos compañeros de trabajo. Si ella no se quiere unir, pues ahí se dará cuenta que la del problema es ella. Oye, mi querida Carolina, me gusta esa respuesta. Coincido contigo en esa parte. De por sí Dolores ya nos ha comentado que no le gustan los problemas, que no le gustan los conflictos, pero esa parte de decir, Dolores, continúa en esa línea, qué mejor. Que tu tranquilidad, tu paz, tu armonía sean prioridad. En algún momento se tiene que cansar esta persona, ¿no? Yo digo, ¿qué opino? No sé. ¿Ustedes qué opinan? Manda notita de audio a través de iHeartRadio, aquí en Amor 92.5, solo música romántica. Soy Azucena Linas. Ay, recordándote, es verdad que hoy es nuestro segundo día en Feria Escolar 2026. Lo mejor para la educación de tus hijos. 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No te lo puedes perder porque tenemos regalos, el pasaporte, feria escolar. 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

Que si bailas, que si gozas, que si dedicas. Solo aquí en Amor 92.5, solo música romántica. Soy Azucena Linas, afortunada, sí, ya saben, guapachosamente te acompaño a través de iHeartRadio, nuestra manera digital. Ahí está el micrófono rojo, que es el talkback para que mandes notita de audio. Estamos en el Cuéntame tu Historia, así es que mándanos tu opinión. Dolores platica que en su trabajo entró una compañera nueva. Pasaron unos meses y pues la dama ya se sentía de otro mundo. De esas personas que cuando se suben al tabique ya están mareadísimas, dice mi querida Dolores. Lo peor de todo es que ya entró en conflicto con los compañeros, con las compañeras, y es de las personas que avienta indirectas. Dolores dice, yo la verdad es que soy muy Dalai, no me meto en problemas, pero ya me está cansando. ¿Cómo le hago? Oye, sí, es que qué cosas cuando uno no se mete con nadie y la gente está ahí, dale, dale. Dice por acá mi querido Joel. Hola, Dolores, buenos días, bonito día para todos, bonito día, Joel, gracias. Yo te recomiendo una frase o esto que le digo a mis hijos. Primero, tratas el asunto con la persona, a ver, ¿qué tienes? ¿Qué pasa? ¿Qué sucede? Si no hace caso, tratas el asunto, en este caso, con tus jefes, ¿no? O sea, ¿saben qué está ocurriendo esta situación? Darles por enterado, ¿no?, de lo que ocurre. Y ya, si de plano no entiende, ahí sí. Ya, ya, si colma tu paciencia, entre todos, díganle. O sea, ya quisiste tratar el tema personal, quisiste tratar el tema, pues sí, de manera madura, de manera madura, porque pues somos adultos, dice Joel, pero ya si no entiende, entre todos díganle, a ver, digo, dice Joel, yo creo que ya viéndolos a todos enojados, pues se va a estar quieta, ¿no? Oye, es que suena curioso, ¿no? Suena complicado, suena pues sí un poco de chascarrillo, de decir, oye, pues ya somos adultos, ya no es como que andes en la primaria, ya no es como que tengas esa inmadurez, pero pues ya nos dimos cuenta que no todas las personas avanzan de la misma manera, no todas las personas tienen esa parte de ser un adulto responsable, ser un adulto coherente, que no se quiere meter en problemas, y si quiere problemas, pues denle. Denle, Dolores, denle entre todos a la comunicación, por favor, y sí, a tratar de evitar el conflicto. Ya lo decían hace un rato, mira, yo creo que todos, o sea, ustedes son la mayoría, entonces al darse cuenta de que pues todos están con esta inconformidad, igual y cambian, igual y pues toman cartas por ahí en el asunto. Dolores, muchísimas gracias por compartirnos, por abrirnos tu corazón. Es difícil cuando una persona pues no le gusta meterse en problemas, pero pues ya, ya te hicieron aquí varios comentarios. Espero que todo resulte de la mejor manera. Gracias a quienes comparten sus notitas de audio a través de iHeartRadio, a quienes me buscan en Facebook. Estoy como Azucena Linas, en Amor, aquí en Amor 92.5, solo música romántica.

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6: ¿En compañía de quién estás? Oye, yo me uno a ustedes aquí en Amor 92.5, solo música romántica. Soy Azucena Linas, dichosa, feliz de estar a tu lado a través de iHeartRadio, nuestra manera digital. Te recuerdo, claro, que me pongas en tus memorias para tener acceso directo a música, participar por regalos, la compañía, obvio, garantizada, y los eventos, enterarte de nuestros eventos. Te recuerdo que hoy sí es el segundo día de Feria Escolar 2026. Nos vemos en Centro Tolsú, el punto de encuentro en el corazón de Toluca. Tendremos regalos, muchos eventos, la zona Fan Food, increíbles cosas. Si estás preocupado, si tú quieres encontrar lo mejor para la educación de tus hijos, nos vemos ahí. Por el momento, llévame cerquita aquí en Amor 92.5, solo música romántica. Soy Azucena Linas, afortunada de acompañarte y estar cerquita de ti a través de iHeartRadio, la manera digital.

¡Hey! ¿Qué tal avanza tu mañana? Soy Azucena Linas, acompañándote aquí en Amor 92.5, solo música romántica, y yendo cerquita de ti a través de iHeartRadio, nuestra manera digital. Ya sabes, yo encantada de acompañarte, que sea a la oficina, al negocio, corriendo con los pecs, no sé, donde tú gustes. A ti que eres conductor por aplicación, los amigos taxistas, en el transporte público, gracias por elegir la frecuencia del amor. De ese amor que tiene que estar por los aires. Yo creo que sería tan bonito que todo el tiempo, sí, no me importa, todo el tiempo estuviéramos en ese modo de dar, de querer, de ser empáticos. Y te voy a decir algo. Lo primero en la vida es ser buena persona. Llegar a un lugar y saludar, decir buenos días, buenas tardes, buenas noches, por favor, muchas gracias. Tal vez no hay más gestos. Son esos pequeños detalles que empiezan todo. Tratar con la misma dignidad a quien ocupa un alto cargo y a quien camina en silencio haciendo su trabajo, recordando que el respeto no nace del título, sino del corazón. La verdadera grandeza no hace ruido. Se revela en lo simple, en cómo miras, en cómo agradeces, en cómo tratas a quien no puede darte nada a cambio. No medir el valor por el estatus, practicar la humanidad sin anunciarlo y entender que la educación también es una forma de amor. La vida, que te quede clarísimo, la vida no preguntará cuánto lograste. Preguntará cómo hiciste sentir a los demás en el camino, porque ahí se mide la verdadera altura del alma. Al final, lo único verdaderamente valioso será haber sido buena gente, vivir con transparencia, confiar en que la vida devuelve lo que nace del corazón y recordar que ante el universo, que en todo momento aquí en la Tierra, todos somos iguales. Todos. Te mando un abrazo con toda el alma. Gracias por llevarme cerquita, ¿sí? A bordo y no solo de tu corazón a través de iHeartRadio. Soy Azucena Linas, aquí en Amor 92.5, solo música romántica. Oye, no olvides que ya nos encontramos en nuestro segundo día de feria escolar. Te vemos en Centro Tolsú, el punto de encuentro en el corazón de Toluca. Estaremos de 11 de la mañana a 6 de la tarde. Lo mejor para la educación de tus hijos. ¿Lo estás buscando? Pues aquí tienes las mejores opciones.

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Continuamos. 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
2: Va de nuevo. Hoy elijo conscientemente cómo me hablo, cómo me trato y qué energía sostengo para mi día. Hecho está. Qué rico, qué bonito. Acuérdate que la mente es poderosa. La mente se cree todo, todo. Así es que hay que hablarle fuerte, contundente y sobre todo atrayendo todo eso bonito que tanto deseamos y tanto merecemos. Gracias por llevarme cerquita a través de iHeartRadio, nuestra manera digital. No olvides, sí, que me tienes que poner en tus memorias para tener acceso directo a música, saber de eventos, participar por regalos y la compañía garantizada. Y hablando de eventos, ya nos encontramos en la Feria Escolar 2026. Te esperamos en Centro Tolsú, el punto de encuentro en el corazón de Toluca, de 11 de la mañana a 6 de la tarde. Hoy es el segundo día en el que tenemos regalos, ponencias, actividades. Y tú, si estás buscando lo mejor para la educación de tus hijos, tienes que estar ahí. Visítanos. Soy Azucena Linas, aquí en Amor 92.5, solo música romántica, yendo cerquita de ti a través de iHeartRadio, nuestra manera digital.

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Bonita mañana, aquí en Amor 92.5, solo música romántica. Soy Azucena Linas, afortunada de acompañarte a través de iHeartRadio, nuestra manera digital. Te recuerdo que me pongas en tus memorias, ¿sí? Para tener acceso directo a música, participar por boletos, la compañía garantizada, obviamente, y saber de eventos. Hablando de eventos, te recuerdo que ya nos encontramos en la Feria Escolar 2026. Te vemos en Centro Tolsú, el punto de encuentro en el corazón de Toluca, de 11 de la mañana a 6 de la tarde. Te toca buscar lo mejor para la educación de tus hijos, solamente ahí, con regalos, con ponencias, con muchas actividades. No te lo puedes perder. Y sigue hablando, pues, de cualidades que como ser humano nos tienen que caracterizar, de cualidades que tendrían que ser cadenitas de buenos hábitos. Te voy a hablar de que, pues, no eres mejor persona por lo que tienes, ¿no? Ni por lo que sabes, porque las riquezas se pierden y el conocimiento se olvida. La verdadera grandeza está en lo que haces con lo que eres, en cómo tus obras reflejan tu madurez, tu sencillez, tu humildad. La vida no se mide por los bienes acumulados, sino por las huellas que dejas en otros. Un corazón humilde vale más que mil logros vacíos, y una acción hecha con amor tiene más poder que cualquier palabra cargada de orgullo. En todo momento, así, sencillitos y carismáticos, sí, que la vida recompensa en grande. Así es que, amiga, date cuenta, por favor. Te mando un abrazo enorme a través de Amor 92.5, solo música romántica. Soy Azucena Linas, afortunada de estar a tu lado a través de iHeartRadio, nuestra manera digital.

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3: ¡Qué rica mañanita estamos disfrutando! Con Amor 92.5, solo música romántica. Soy Azucena Linas, dichosa, sí, la verdad es que un honor para mí acompañarte a través de iHeartRadio, nuestra manera digital. Ahí encuentras el micrófono rojo, que es el talkback para que mandes notita de audio, porque estamos abriendo debate. ¿Qué dice el público? ¿Por qué ser buena persona se confunde con abusar de la persona en lugar de inspirar a ser como él o como ella? Cuéntenme, si yo quiero saber qué opinan, cómo lo ven, cómo les va, porque las buenas personas dicen ellas, oye, yo quiero darte mi opinión, te queremos escuchar, así es que manda notita de audio a través de iHeartRadio, en Facebook, estoy como Azucena Linas, en Amor. Iniciando Hora Musical, aquí en Amor 92.5, solo música romántica.

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¿Cómo avanzó tu mañana? Gracias, sí, por disfrutarla con Amor 92.5, solo música romántica. Y más por llevarme cerquita a través de iHeartRadio. Ahí encuentras el micrófono rojo para que mandes notita de audio. Soy Azucena Linas y estamos abriendo debate. ¿Qué dice el público? ¿Por qué ser buena persona se confunde con abusar de la persona en lugar de inspirar a ser como ella o como él? ¿Por qué? ¿Por qué transgiversar ese asunto y decir, oye, pues en lugar de que digas, esa persona es muy honrada, esa persona es leal, hay que seguir esa línea? Ah, no, a fuerza, a ser abusador, abusadora. ¿Por qué? ¿Por qué el asunto así? Dice por acá mi querido Daniel López, Azu, es que ya es la malicia que hemos ido aprendiendo pues con el pasar de los años. Yo creo que en algún momento pues todos hemos tenido esa parte de inocencia, esa parte de creer, y pues te das cuenta que no todas las personas son así. Entonces, pues tienes que aprender, y cuando ves la oportunidad, sí, pues sí, como ser humano, lo aprovechas. Ay, no, eso no estaría, eso no está padre, no debería de ser así. Les voy a contar, ay, esta anécdota, se los juro que no quisiera yo contarles, pero sí está, en esta ocasión me identifico, porque yo sí soy de las que creen. Rápido les platico que en alguna ocasión,

yo feliz de acompañarte aquí en Amor 92.5, solo música romántica. Soy Azucena Linas, dichosa y contenta de estar a tu lado a través de iHeartRadio, nuestra manera digital. Ponme en tus memorias para tener acceso directo a música, saber de eventos, participar por regalos y la compañía garantizada. 10 de 10. Oye, hablando de eventos, hoy es el segundo día de Feria Escolar 2026. Te recuerdo que estaremos de 11 de la mañana a 6 de la tarde en Centro Tolsuya. ¿Sabes? Lo mejor para la educación de tus hijos lo encuentras ahí. Te vemos ahí. Y ya estamos abriendo debate. ¿Qué dice el público? Ay, qué cosas. ¿Por qué ser buena persona se confunde con abusar de la persona en lugar de inspirar a ser como ella o él? ¿Qué dicen ustedes? ¿Qué opinan? Dice por acá mi querido Dani. Pues creo que eso responde a distintos factores. Uno de ellos creo que sería la familia y la educación. Una persona que crece con malos ejemplos y malas intenciones no conoce otra cosa más que el tomar ventaja de distintas situaciones. Oye, es cierto. Es verdad, yo creo que, pues ya saben, los niños aprenden todo. Entonces, si tuviéramos la inocencia, la calidez, esa bonita manera de ver la vida como los niños, sería nuestro mundo totalmente diferente. Pero van creciendo y pues ya dice Dani, o sea, al final si tienen pues malos hábitos, si tienen por ahí quien les esté inculcando algo diferente, todo se va a corromper y pues no llegamos a esa fase, a esa plenitud en la que

queremos una sociedad bonita, queremos una sociedad estable, una sociedad en la que todo marche de buena manera, pero obviamente pues empieza a corromper desde casa y ya. El asunto pues ya no nos favorece. Qué malo, ¿no? Qué malo que tenga que ser así. ¿Ustedes qué opinan? ¿Qué dicen? Me gustaría escucharles. Así es que manda notita de audio a través de iHeartRadio. En Facebook estoy como Azucena Linas, en amor. Cuéntame, ¿por qué ser buena persona se confunde con abusar de la persona en lugar de inspirar a ser como él o como ella? Te escucho a través de Amor 92.5, solo música romántica y nuestra manera digital, iHeartRadio. Soy Azucena Linas. Cantemos, gocemos, disfrutemos, dediquemos, lo que tú quieras.

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Yo muy feliz, sí, por acompañarte aquí en Amor 92.5, solo música romántica. Soy Azucena Linas, qué dicha la mía de estar ahí cerquita, a tu lado, no nos despegamos a través de iHeartRadio, nuestra manera digital. ¿Qué tal? Ya sabes que está el micrófono rojo para que mandes notita de audio porque estamos abriendo debate. ¿Qué dice el público? ¿Por qué ser buena persona se confunde con abusar de la persona en lugar de inspirar a ser como él, como ella? ¿Qué opinan ustedes? ¿Cómo les va con esa parte? Porque yo sí, yo ya les platiqué mi hazaña de buena persona y me fue mal. Dice por acá mi querida Luna. Azu, creo que hay de todo tipo de personas y sí creo que existan quienes a lo mejor no inspiran, pero continúan la cadena de buenas acciones. Como aquella película de Cadena de Favores. Oye, es verdad, esa peli la vieron en algún momento. Es una película que trataba precisamente de eso, de hacer lo correcto, de hacer cosas por los demás. Y la única condición era así como de, oye, yo te ayudo hoy por ti, mañana por alguien más, ¿no? O sea, hoy te ayudo a ti, pero tu paga o la manera en la que vas a honrar esta ayuda es que el día de mañana, si tú ves a alguien que requiera de una ayuda, que requiera de ti, tú le harás el favor. Y así, consecutivamente. Y eso, oye, Luna, claro que estaría genial. Claro que sería, pues, una parte en la que dices, tengo que pagar con la buena moneda que en algún momento alguien tuvo conmigo, con el buen gesto. Y así debería de ser en todo momento, en todo instante. Debería de ser la línea a seguir de nuestro día a día, a seguir de nuestra sociedad. Porque, pero pues ya saben, hay personas que corrompen esto bonito. Ya les platiqué de mi hazaña. Y yo creo que sí, por ejemplo, imagínense, en el multiverso, que esta persona a la que yo le confié el que me devolviera mi celular, en lugar de irse, me lo hubiera regresado. O sea, ¿qué hubiera pasado? No sé. Imaginemos cosas bonitas. Gracias a ustedes que comparten sus comentarios a través de iHeartRadio, a quienes lo hacen a través de mi Facebook. Te recuerdo que estoy como Azucena Linas en Amor. No olvides, hoy es nuestro segundo día de feria escolar. Sí, a las 11 de la mañana te vemos en Centro Tolsú, el punto de encuentro en el corazón de Toluca. Estaremos de 11 a 6 de la tarde con lo mejor para la educación de tus hijos. Ahí te vemos. Soy Azucena Linas en Amor 92.5, solo música romántica y cerquita de ti a través de iHeartRadio.

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2: Bonita mañana. Gracias por elegir Amor 92.5. Solo música romántica y llevarme cerquita a través de iHeartRadio. Soy Azucena Linas y nosotros felices, contentos, dichosos porque ya estamos arrancando el segundo día de Feria Escolar 2026. Nos vemos en Centro Tolsur. Recuerda que estaremos de 11 de la mañana a 6 de la tarde. Tendremos el pasaporte feria escolar, que ese te dará muchos regalos. 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Si tú estás buscando lo mejor para tus hijos, vente, aquí te esperamos. No lo olvides, en Centro Tolsur, el punto de encuentro en el corazón de Toluca. Soy Azucena Linas, afortunada de acompañarte aquí en Amor 92.5, solo música romántica y yendo cerquita de ti a través de iHeartRadio, nuestra manera digital.

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Hola, hola. Soy Azucena Linas, disfrutando contigo esta mañana a través de Amor 92.5, solo música romántica. Gracias por hacerlo a través de iHeartRadio, la manera digital en la que te recuerdo que me pongas en tus memorias para tener acceso directo a música, saber de eventos, participar por regalos y la compañía garantizada. Yo creo que merece 10 de 10. ¿Tú qué opinas? Hablando de eventos, te recuerdo que ya nos encontramos en la Feria Escolar 2026. Ya estamos en Centro Tolsú. Estaremos de 11 de la mañana a 6 de la tarde con grandes regalos, lo mejor para la educación de tus hijos, zona fan food, ponencias, muchas actividades tipo feria. ¿Sabes? Lo mejor que quieres para tus hijos lo tienes que buscar con los mejores. Y eso lo encuentras en Feria Escolar 2026 en Centro Tolsú. Aquí te esperamos. Y bueno, hablando de aquellas adversidades, hablando de aquello que de repente dices, ¡ay! Este tropiezo otra vez, ¿no? Cositas por ahí que no están resultando como querías. Te voy a recordar algo. Es curioso mirar atrás y recordar cosas que alguna vez parecieron el fin del mundo. ¿Te acuerdas? Ay, Dios. Problemas que te quitaban el sueño, decisiones que te llenaban de miedo o días en los que estabas convencido o convencida de que no podías seguir adelante. Esos momentos en los que de verdad ya estabas hasta el fondo y decías, ¿cuándo? ¿En qué momento voy a salir? Sin embargo, ahí estás. Sí. Hey, ¿qué estás haciendo? La mayoría de esas tormentas quedaron atrás y muchas ni siquiera ocupan un lugar importante en tu memoria. Y con esto me pongo a pensar y digo, oye, ¿cuántas preocupaciones de hoy también perderán fuerza con el tiempo? Quizás la vida consiste un poco en eso. Sobrevivir a cosas que parecían imposibles hasta descubrir que eras más fuerte de lo que imaginabas. A veces, no necesitas una solución inmediata. Solo necesitas tiempo para ver que las cosas, pues, sí resultan desde otra perspectiva. Que sí vas a salir. Lo importante de todo es confiar. Confía. Todo pasa por algo. Te mando un abrazo con toda el alma a través de Amor 92.5, solo música romántica. Gracias por elegirme por la manera digital iHeartRadio. Soy Azucena Linas. Te dejo gozando.

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0: buena puntería.
1: Que no se te haga tarde. ¿Cómo estamos? ¿Qué tal avanza la mañana? Yo sé que de maravilla, porque escuchas Amor 92.5, solo música romántica. Soy Azucena Linas.

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2: Garantizada. Y hablando de eventos, ya nos encontramos en la Feria Escolar 2026. Te esperamos en Centro Tolsú, el punto de encuentro en el corazón de Toluca, de 11 de la mañana a 6 de la tarde. Hoy es el segundo día en el que tenemos regalos, ponencias, actividades. Y tú, si estás buscando lo mejor para la educación de tus hijos, tienes que estar ahí. Visítanos. Soy Azucena Linas, aquí en Amor 92.5, solo música romántica, yendo cerquita de ti a través de iHeartRadio, nuestra manera digital.

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Que la mañana siga avanzando con Amor 92.5, solo música romántica. Soy Azucena Linas, dichosa de acompañarte a través de iHeartRadio, nuestra manera digital. Oye, estamos en el segundo día de Feria Escolar 2026. Ya nos encontramos en Centro Tolsú, el punto de encuentro en el corazón de Toluca. Ya sabes que amamos verles que se cuiden, que se pongan como prioridad. Y amamos ver de verdad cómo cuidan de los suyos. 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Estaremos pues esperándote para que vengas a disfrutar con toda la familia, con tus hijos, no sé, tú solita, solito, para pues que vengas a checar las opciones que tenemos para ti. Mañana tenemos cita nuevamente, ya saben, a las 6 de la mañana a través de Amor 92.5, solo música romántica. Soy Azucena Linas, dichosa de acompañarte a través de iHeartRadio, nuestra manera digital.

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2: Es mediodía. Tu mañana ya terminó. Estás por arrancar la segunda parte de tu día. Piensa solo en cosas buenas, en cosas bonitas. Piensa en tus seres queridos que te esperan en casa. Pero sobre todo piensa en esa situación que realmente quieres que te suceda. Y para lograrlo, vibra alto y repite estas palabras. Me amo, me amo, me amo. Me valoro, me valoro, me valoro. Me acepto tal y como soy. Tengo la capacidad de eliminar cualquier condición negativa en mi vida. Mis errores solo son oportunidades de aprendizaje. Me libero de toda carga de culpa, vergüenza y duda. El universo me favorece con nuevas oportunidades. Elimino toda barrera que me impida ir hacia mi propósito. Agradezco la salud que tengo y cada una de las bendiciones que me ha dado este nuevo día. Y recuerda esto, solo tú puedes crear la mejor versión de ti mismo o de ti misma. En amor, solo música romántica. Que siga siendo un gran día.
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4: 12 de la tarde con 2 minutos. Yo soy José Cortés. Amigos, estamos desde la Feria Escolar 2026, Feria Escolar de Amor 92.5, solo música romántica y 90.1 mix, 80s, 90s y más. Y yo estoy feliz de continuar contigo recordando esos sentimientos que a veces se guardan en las cuatro paredes de un aula. Y quiero que abramos un espacio para esa vocación y ese cariño que nos demuestran esos maestros, esos docentes, porque yo estoy convencido de que el aula es un lugar mágico. Un lugar en donde se enseña con mucho cariño. Yo te pregunto, ¿cuál es ese maestro o maestra que recuerdas con mucho cariño? Cuéntamelo a través del Talkback de la aplicación de iHeartRadio y quédate conmigo aquí en Amor 92.5, solo música romántica, y también a través de iHeartRadio. Yo soy José Cortés, quédate que hoy hablamos de ese amor y esa vocación que son claves para la enseñanza desde la Feria Escolar 2026.

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1: Amigos de Amor 92.5, solo música romántica. Yo soy José Cortés y seguimos desde la feria escolar. Te platico. La verdad es que yo ya me ando dando una vueltecita por los pasillos de esta feria escolar y es que la verdad es que está increíble. Y hoy hablamos de esos maestros que quizá nos cambiaron la vida con sus actitudes, con sus valores, con su pasión por enseñar. Y desde luego, yo hoy quiero que me ayudes a contestar esta pregunta. ¿Cuál es el maestro del que más te acuerdas? Ese que te enseñó con cariño, ese que te demostró con valores, con amor, todo lo que representa la verdadera labor de enseñar. Y por supuesto, yo quiero que vengas a conocer esta feria escolar, porque insisto, andamos caminando ya por los pasillos de esta feria escolar y está increíble. Mira, veo por acá a nuestros amigos de Centro Tolsú y por supuesto de Vocablo Idiomas Premium. Mira, hay de todo un poco. Y yo quiero que vengas a conocer todo lo que tenemos preparado. Ahorita ando por la zona Fan Food y por supuesto te estoy esperando. Vente para acá y ayúdame a contestar a través del talkback de la aplicación de iHeartRadio y también a través de mis redes sociales. Me encuentras como José Cortés en Amor y la pregunta de hoy es: ¿cuál es ese maestro que recuerdas con muchísimo amor? Porque te demostró que enseñar se hace con pasión y aprender se hace así, con amor. Yo soy José Cortés, continúa conmigo aquí en Amor 92.5, solo música romántica y en digital a través de iHeartRadio.

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1: Amigos, Amor 92.5, solo música romántica. Yo soy José Cortés y estoy feliz desde la Feria Escolar 2026. Y es que me encuentro con Francisco, de Grupo Colegio Mexiquense. Y quiero que nos platiques un poquito, Francisco, acerca de todo lo que nos ofrece Grupo Colegio Mexiquense, porque es muchísimo y es súper interesante.
2: Exactamente, así es. Bueno, pues muchas gracias por la invitación. Y sí, les recordamos que asistan a la Feria Escolar. Y en Grupo Colegio Mexiquense vamos a encontrar muchísimas opciones. No va a haber pretexto para no estudiar, porque tenemos desde bachillerato, licenciaturas, maestrías, doctorados, ¿no? Entonces, la verdad es que hay muchísimas opciones para estudiar. Te platico del bachillerato rápidamente, que tenemos opciones de un bachillerato tecnológico, donde los chicos no solamente van a tener su certificado de bachillerato, sino van a tener un título y una cédula de su carrera técnica, ¿vale? Y también tenemos la modalidad del bachillerato general en 3 años, que te platico que nos acabamos de firmar un convenio con Google for Education, en donde los chicos al ingresar a su bachillerato van a recibir una Chromebook con contenido precargado de Google, pero también de la SEP, con contenidos de la SEP, y al finalizar pues van a salir con su certificado de bachillerato, pero también pueden certificarse con Google for Education, ¿vale? Y tenemos un plan de 2 años con especialidades en gastronomía, paramédico, informática y una prepa UNAM en línea.
1: Oye, es que es impresionante porque son un montón de premios, digamos, incluso de ofertas que te da Grupo Colegio Mexiquense casi nada más por estudiar. Entonces me parece increíble y yo quiero que nos cuentes también, porque licenciaturas, maestrías, también es impresionante todo lo que tienen.
2: Sí, exactamente. 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
1: 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Yo soy José Cortés, tú continúa en Amor.
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son valiosos y nos enseñan muchísimo más que simples lecciones. Yo creo que nos dan lecciones que se quedan en nuestro corazón. Mi querida Aurora, muchísimas gracias. Ustedes, amigos, recuerden que pueden mandarme un mensaje a través del Talkback de la aplicación de iHeartRadio y también a través de mis redes sociales. Me encuentran como José Cortés Sanamor y yo siempre estoy aquí para poder platicar con ustedes. Hoy, desde la Feria Escolar 2026, voy a estarte platicando todo lo que vas a encontrar. Quédate conmigo aquí en Amor 92.5, solo música romántica y en digital a través de iHeartRadio.

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3: Amigos, amor, yo soy José Cortés y estoy feliz viviendo una auténtica fiesta en esta Feria Escolar 2026 de Amor 92.5, solo música romántica, y 90.1 Mix, 80s, 90s y más. 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
3: 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Yo soy José Cortés, continúa con nosotros, con Univer Millennium, por supuesto, y también con Amor 92.5, solo música romántica, disfrutando de esta feria escolar 2026.
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3: Amigos, Amor 92.5, solo música romántica. Yo soy José Cortés y oye, andamos haciendo un recorrido por toda la Feria Escolar 2026 y bajando las escaleras de la entrada a mano derecha vas a poder encontrar a un montón de stands y no quiero que te los pierdas. Tenemos por acá a Colegio Mano Amiga, a Instituto ICES, al Instituto Brima, Ciudad Maderas, Impro y por supuesto tengo a nuestros amigos de Restaurante Delicias y es que hoy estoy con nuestra querida Luisa porque queremos preguntarle, ¿cuál es el maestro del que más te acuerdas? Ese que quizá te educó con amor, con cariño, con paciencia y sobre todo que le puso todo el corazón y la entrega para poder fomentar ese aprendizaje. Entonces, mi querida Luisa, ¿cuál es el maestro del que más te acuerdas?
4: El maestro del que más me acuerdo se llamaba Arismendi, fue mi profesor de cálculo y fue el primer profesor que me inspiró a estudiar ingeniería civil, que es la carrera en la que estoy actualmente.
3: Oye, es que me encanta porque estás de acuerdo en que la mayoría de los maestros, sí, claro, tratan de enseñarnos, pero siempre hay uno que marca, que nos deja una huella específica. ¿Por qué crees que sea?
4: Yo creo que tiene que ver con el hecho de que coincidamos más con su historia de vida o con lo que nos va enseñando. A pesar de que hay profesores que puedan ser muy estrictos, siempre va a haber uno que de alguna forma te inspire a querer superarte, crecer, así sea porque sea muy regañón o porque sea muy buena onda, pero de cualquier manera siempre te dejan algo.
3: Ya lo escucharon, amigos. Efectivamente, eso es lo que nos marca de los maestros. Mi querida Luisa de Restaurante Delicias, tú los vas a poder encontrar aquí en la Feria Escolar 2026 de Amor 92.5, solo música romántica y 90.1 mix, 80s, 90s y más. Yo soy José Cortés. Continúa conmigo porque seguimos recordando a esos maestros que nos marcan el corazón. Listo, muy bien.

0: Amigos, amor, 92.5, solo música romántica. Yo soy José Cortés, feliz de estar con ustedes en esta Feria Escolar 2026. Y es que tenemos un montón de sorpresas y de ofertas educativas increíbles, porque ¿qué creen? Estoy con mi querida Yasmín Díaz. Yas, cuéntanos un poquito, porque tú vienes de hablarnos un poquito de Instituto Ibero. Oye, la historia, la tradición, el reconocimiento de Ibero hoy presente en la Feria Escolar 2026. Quiero que nos cuentes un poquito acerca de todo lo que nos ofrece Instituto Ibero.
1: Gracias por esa oportunidad. 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
0: Oigan, es que ya lo escucharon, definitivamente el Instituto Ibero tiene un montón de opciones y sobre todo te da un respaldo increíble. 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Oye, yo quiero que nos cuentes un poquito, porque también se vale que hoy nos sumemos a la pregunta del día. ¿Cuál es ese maestro del que más te acuerdas, que quizá te marcó con sus enseñanzas, con su paciencia, con sus valores? ¿Cuál fue ese maestro?
1: Me encantó en secundaria, la clase de química era la clase más difícil para mí, pero simplemente fue un profesor que me marcó en esa habilidad de tener que hacer las cosas bien desde un inicio, y es un profesor que me encontré después ya en la etapa adulta y que me encantó saludarlo sabiendo que había marcado un precedente en mi vida. Así, Instituto Ibero busca reforzar una educación integral de nuestros estudiantes que vaya más allá de las aulas, que se vea un compromiso social y un desarrollo integral del estudiante. Los invitamos a Instituto Ibero.
0: Ya lo saben, amigos, Instituto Ibero presente en esta Feria Escolar 2026 de Amor 92.5, solo música romántica, y 90.1 Mix 80s, 90s y más. Yo quiero que te quedes conmigo, porque así como Instituto Ibero te consiente, nosotros te queremos consentir en esta Feria Escolar. Yo soy José Cortés, tú continúa conmigo aquí en Amor.
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4: 1:06 p.m. Yo soy José Cortés, feliz de estar contigo desde la Feria Escolar 2026, Feria de Amor 92.5, solo música romántica y 90.1 mix, 80s, 90s y más. Y es que estamos disfrutando de los recuerdos, porque hoy recordamos a esos maestros que con su compromiso, simplemente porque nos recibieron con una sonrisa, por su manera de enseñar o por su manera de ser, nos demostraron que cuando se educa con amor, se aprende con el corazón. Yo te pregunto, ¿cuál es ese maestro o maestra que recuerdas con muchísimo cariño? Cuéntamelo a través del talkback de la aplicación de iHeartRadio y quédate conmigo a disfrutar de la tarde aquí en Amor 92.5, solo música romántica, y también a través de iHeartRadio. Yo soy José Cortés, no te vayas, quédate, que seguimos recorriendo la Feria Escolar 2026 y preguntándole a todo el que me encuentre cómo recuerdan a ese maestro que les enseñó con el corazón.

0: Amigos de Amor 92.5, solo música romántica. Yo soy José Cortés y continuamos hoy desde la Feria Escolar 2026. Y te quiero contar otro de lo que tenemos preparado para ti. Porque sí, de la entrada a mano izquierda tienes todo un corredor en donde vas a encontrar a Chevicentro, a Vocablo Idiomas Premium, a Universidad Superior del Altiplano, la Escuela de Aviación CAM, 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Y quiero que los vengas a visitar, pero hoy tengo una pregunta muy en particular para mi querida Amelia, que se encuentra aquí en el stand de Instituto Senca. Y yo le quiero preguntar, Amelia, cuéntanos un poquito, ¿cuál es ese maestro del que más te acuerdas? Ese que quizá a través de sus valores te enseñó que la enseñanza es algo muy diferente.
1: Así es, del maestro que te motiva a seguir adelante, que te anima, que te apoya, que te enseña, que te inculca valores como la responsabilidad, la inclusión, la responsabilidad, el trabajar día a día con gusto, con ganas. Ese es el maestro el que yo recuerdo.
0: Oye, es que es increíble porque lo decimos, siempre los maestros tienen algo que nos dejan una huella y estoy seguro que también para todos aquellos que vengan a conocer el Instituto Senca, el stand hoy en la Feria Escolar 2026, se van a llevar, estoy seguro, grandes enseñanzas, grandes aprendizajes, porque también son maestros increíbles. Te agradezco mucho, Emilia, y por supuesto, yo quiero que vengas a conocer la Feria Escolar 2026 de Amor 92.5, solo música romántica, y 90.1 mix, 80s, 90s y más. Yo soy José Cortés, continúa con nosotros, disfrutando de la tarde y pensando en esos maestros que dejaron huella.
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0: de un montón de servicios educativos que están listos para atenderte, para recibirte y, por supuesto, para que puedas venir a conocer todo lo que tenemos en esta feria escolar. Y yo te pregunto, ¿cuál es ese maestro del que más te acuerdas? El que te educó con paciencia, con amor, con cariño. Y por supuesto, quiero que me lo respondas a través del TechBack de la aplicación de iHeartRadio y también a través de mis redes sociales. Me encuentras como José Cortés en Amor y yo siempre estoy aquí para poder platicar contigo. Oye, y andando aquí caminando por entre los pasillos de la feria escolar, yo quiero encontrar a los valientes que se atrevan a venir a responder a esta pregunta. Y por supuesto, yo quiero que vengas a conocer toda la oferta educativa y estoy ahorita en el stand de Universidad IUM. Y me encuentro con mi querido Marco, que quiero que me ayudes a responder. Marco, ¿cuál es ese maestro del que más te acuerdas?
1: De Sofía, todavía la extraño ahí por la preparatoria, todavía me acuerdo de ella hasta. Saludos, Sofía, un gusto aquí de Universidad IUM, te mandamos muy fuertes saludos.
0: Oye, ya lo escuchaste, y tú también, ven a conocer todo esto que tenemos para ofrecerte, porque además de todo, yo estoy seguro de que cada maestro que te puedes encontrar en esta Feria Escolar 2026 también te puede dejar grandes huellas en el corazón. Yo soy José Cortés, quédate conmigo a disfrutar de la tarde aquí en Amor 92.5, solo música romántica y en digital a través de iHeartRadio.
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1: Amigos de Amor 92.5, solo música romántica. Yo soy José Cortés y continuamos desde la Feria Escolar 2026, disfrutando de todas las ofertas educativas y de todos los servicios. Y por supuesto, recuerda también que puedes disfrutar del pasaporte de la Feria Escolar. Y es que yo quiero que te lleves un montón de premios. Premios como una laptop o una bocina Alexa. Incluso por ahí me contaron que habrá algunas pantallas. Así que vente para acá porque yo quiero que vivas conmigo esta feria escolar. Oye, y hoy hablamos de esos maestros que nos demostraron con pasión, con ese amor por la enseñanza, un montón de valores, un montón de ideas que también tuvieron su inicio en la escuela. Y yo quiero recordar a un maestro muy especial en mi vida por su manera de ser, y a quien muchos años después volví a encontrar casi por casualidad y tuve la oportunidad de platicar con él. Con los años, me he dado cuenta de que su forma de impartir clases me inspiró a ser docente y a ser bromista con mis alumnos. La verdad, a mí me encanta. Y algo bueno debió de hacer porque definitivamente lo llevo en el corazón. Yo te pregunto, ¿cuál es ese maestro o maestra que recuerdas con mucho cariño? Cuéntamelo, platícamelo a través del talkback de la aplicación de iHeartRadio y quédate conmigo a disfrutar de la tarde aquí en Amor 92.5, solo música romántica, y también a través de iHeartRadio. Yo soy José Cortés, hoy desde la Feria Escolar 2026 de Amor 92.5, solo música romántica, y 90.1 Mix, 80s, 90s y más. Amigos de Amor 92.5, solo música romántica, yo soy José Cortés y efectivamente, seguimos desde la Feria Escolar 2026 y hoy estoy ni más ni menos que con nuestros amigos del Grupo Educativo Siglo XXI. Y es que hoy quiero que nos platiquen un poquito acerca de todo lo que tienen para ofrecernos específicamente hoy, un poquito más enfocado hacia preparatoria, tengo entendido, para que nos cuenten un poquito acerca de todo lo que nosotros podemos obtener de Siglo XXI.
2: Claro que sí, José, buenas tardes. Pues estamos muy contentos de estar aquí en esta feria, pero sobre todo por promocionar el modelo educativo de Centro Universitario Siglo XXI, totalmente apegado a lo que nos exige nuestra incorporación UAMX. ¿Qué significa esto? Que tienen un plan curricular garantizado por el que su formación va a ser la ideal para que en su momento puedan aspirar y lograr exitosamente un ingreso a la universidad en la licenciatura, pero además pues tenemos elementos propios de nuestro modelo educativo, el área de desarrollo humano, orientación académica y tutoría, y orientación vocacional en cuarto semestre con miras a una preparación extensiva justamente para el ingreso exitoso a la universidad. Tenemos el área de medicina exclusiva para nosotros con practicantes del Campus Universitario Siglo XXI, nuestra institución hermana, y también un seguimiento especializado de tutoría y orientación por el cual los papás diariamente y en todo momento están enterados de lo que sus hijos están haciendo en la institución y el trabajo que ellos llevan a casa para realizar a diario.
1: Es que me parece maravilloso porque efectivamente yo creo que la preocupación de muchos papás es qué hacen nuestros hijos en la escuela, se estarán portando bien o no se estarán portando bien, y yo creo que este acompañamiento siempre es maravilloso de parte del Siglo XXI. Oye, y yo quiero que nos cuentes un poquito porque creo que es importante saber en dónde los encontramos y sobre todo hoy en esta Feria Escolar 2026, ¿qué podemos obtener? Porque yo quiero que vengan todos aquellos radioescuchas que nos están escuchando a conocer el stand. ¿Cuál es el stand? ¿En dónde los podemos encontrar? Cuéntanos un poquito.
2: Claro, estamos aquí en Centro Tolsú. Estamos ubicados en el stand. 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
1: Ya lo escucharon, amigos, estamos aquí en la Feria Escolar 2026 y todo el grupo educativo, por supuesto, está aquí pendiente, pero el Centro Educativo Siglo XXI los está esperando para que vengan a conocer las promociones. Yo soy José Cortés, continúen conmigo aquí en Amor.
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1: Amigos de Amor 92.5, solo música romántica. Yo soy José Cortés y seguimos aquí en esta feria escolar de Amor 92.5, solo música romántica, y 90.1 Mix, 80s, 90s y más. Oye, y es que me encuentro precisamente aquí viendo una ponencia, porque yo quiero que te vengas a disfrutar de todo lo que tenemos para ti, y por supuesto que a través de tu pasaporte de la feria escolar puedas recolectar los sellos necesarios para que te lleves estos premios que tenemos para ti. Te puedes llevar una laptop o una bocina Alexa, y por supuesto, quiero que vengas a disfrutar como yo, que estoy viendo una ponencia. Y hoy hablamos acerca de esos maestros que nos cambian la vida, que nos recuerdan, no sé, esos momentos bonitos que vivimos en la escuela, y por supuesto que nos dejaron un montón de enseñanzas. Y sabes, yo estoy hoy aquí con mi querida Elizabeth, es que ando caminando aquí en los pasillos y me encuentro en la papelería ABC, y por supuesto quiero que nos cuentes, mi querida Elizabeth, ¿cuál es ese maestro del que más te acuerdas?
2: Mi maestro de la primaria era una maestra y era muy tierna con nosotros.
1: Oye, y es que yo estoy convencido que quizá a través de ese cariño, de esa paciencia, pero también de los valores, nos dejan huellas en el corazón. ¿Tú qué piensas?
2: Que sí, porque como que son los que nos ayuda, ¿cómo se dice? Pues algo que nos deja desde chiquitos, que nos sigue adelante con una maestra así que tengamos, nos deja una huella muy, muy padre con ella.
1: Pues efectivamente, yo creo que hay maestros que nos marcan en el corazón. Oye, ven a disfrutar, por supuesto, de esta Feria Escolar 2026 de Amor 92.5, solo música romántica, y 90.1 Mix 80, 90 y más. Nuestros amigos de papelería ABC, pero también UEM, IUM, IEX y EDIS, Colegio Mexiquense, Instituto México de Toluca, Pepita Repostería, la Escuela Montessori de Toluca, todos te están esperando y mucho más. Así que vente para acá, estamos en Centro del Sur, el punto de encuentro en el corazón de Toluca. Yo soy José Cortés, en Amor 92.5, solo música romántica, y en digital a través de iHeartRadio.

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2: 2:28 p.m. Estás en Amor 92.5. Solo música romántica. Y en digital a través de iHeartRadio. Yo soy José Cortés y seguimos desde la Feria Escolar 2026 en Centro Tolsú, el punto de encuentro en el corazón de Toluca. Oye, y yo quiero que te vengas para acá porque estamos muy prontos a dar inicio también a esta premiación en donde te puedes llevar una laptop o una bocina Alexa o accesos para las atracciones de Centro Tolsú. Y hoy estamos hablando aquí, desde esta feria escolar, de aquellos maestros que nos marcaron, que nos dejaron una huella en el corazón. Y mira, yo sigo caminando a través de los pasillos de la feria escolar. Ahorita veo aquí a nuestros amigos de El Tecnológico Intercontinental, pero también anda por acá Ruba Desarrollos, CEM Toluca, el IMI Center, el Centro Psicológico Integral y Holístico, nuestros amigos de Linguatec y, por supuesto, el Instituto Superior Concordia. Y hoy estoy con mi querida Adriana y quiero preguntarte, Adriana, yo quiero que me cuentes, ¿cuál es ese maestro que te dejó una huella en el corazón?
3: Ay, fue mi maestra de sexto año de primaria, la maestra María Elena. Ella fue una de las maestras muy comprometidas con sus alumnos, ya que, bueno, en temporada de exámenes, ella nos motivaba, de hecho, nos invitaba hasta su casa para seguir estudiando. Yo creo que ahora en estos tiempos quisiéramos ese tipo de maestros que nos pudieran impulsar a llevar a cabo, pues, la educación, ¿no?
2: Me parece increíble, mi querida Adriana, y es que efectivamente siguen haciendo falta esos maestros que lleguen directo al corazón. Yo soy José Cortés, quédate conmigo a disfrutar de esta feria escolar 2026 aquí en Amor 92.5, solo música romántica y en digital a través de iHeartRadio.

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0: Amigos de Bordo 92.5, solo música romántica. Yo soy José Cortés, feliz de seguirte acompañando desde la Feria Escolar 2026. Oye, y es que hoy hablamos de esos maestros que nos marcan la vida. Es que hay maestros que nos enseñan una materia y hay maestros que nos enseñan para la vida. Esas personas que con su vocación, su entrega, con el cariño con el que entraban todos los días al salón de clases, lograron darnos lecciones que no se limitaban a una materia. Y es que cuando alguien tiene esa vocación, ese amor por la enseñanza, por la educación, se nota, ¿sabes? Porque quizá terminan por ser una inspiración para nosotros, porque en su manera de dar su clase o un consejo, incluso ese empujoncito que necesitábamos, nos demuestran que lo hacen con amor. Y yo creo que vale la pena reconocer todo ese esfuerzo, porque ese esfuerzo termina por cambiarlo todo. Así que esta tarde se vale reconocer a esos maestros que aman esa pasión por la enseñanza y, por supuesto, brindarles un agradecimiento, porque sin ellos no seríamos eso que somos hoy. Oye, hoy desde aquí, desde la Feria Escolar 2026, le mandamos un abrazo a todos esos maestros que educan con el corazón. Y por supuesto, yo quiero que te quedes conmigo a seguir disfrutando de esta maravillosa Feria Escolar 2026 de Amor 92.5, solo música romántica, y 90.1 mix, 80s, 90s y más. Claro, quiero que te vengas de este lado a conocer todo lo que tenemos preparado para ti, y es que quiero que te lleves muchos premios. Yo soy José Cortés, tú continúa conmigo disfrutando de Amor 92.5, solo música romántica, y en digital a través de iHeartRadio.
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0: Y yo quiero aprovechar este momento para saludarles y agradecerles por todo el apoyo y el cariño que me dan.
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2: Amigos de Amor 92.5, solo música romántica. Yo soy José Cortés y seguimos desde la Feria Escolar 2026 porque tenemos un montón de sorpresas, regalos y, por supuesto, la mejor oferta educativa para ti. Y es que hoy estoy con mi queridísimo Andrés Carrión del Instituto México de Toluca. Oye, Andrés, yo quiero que nos cuentes, primero que nada, ¿qué nos ofrece el Instituto México de Toluca?
3: Muchas gracias por la invitación. Estamos muy felices de estar aquí en la Feria Escolar 2026. Un año más con ustedes. El Instituto México de Toluca ofrece todos los niveles educativos, desde lo que es preescolar, primaria, secundaria y preparatoria, amigo.
2: Oye, pero aparte, qué bien que lo dices, otro año más con nosotros, porque efectivamente a nosotros siempre nos encanta todo lo que ustedes nos ofrecen. Y por supuesto, yo hoy quiero que nos cuentes un poquito más a fondo, porque quiero que nos cuentes en dónde los ubicamos, en dónde encontramos información. Quiero que vengan a conocer el stand que tienen hoy aquí con nosotros en la Feria Escolar 2026 y, por supuesto, todo lo que se viene para el Instituto México de Toluca y, por supuesto, para que aquellos que nos están escuchando vengan a conocerlos y, sobre todo, se inscriban, porque yo quiero que se preparen en Instituto México de Toluca.
3: Claro que sí, los invitemos a que nos conozcan. Nosotros manejamos una metodología basada en lo que son los valores humanos, la espiritualidad y sobre todo la unión familiar, que es muy importante para nosotros. Tenemos talleres de robótica, inglés, computación, de jazz, de taekwondo, que son materias, actividades extracurriculares que suman mucho a la formación de los alumnos. También los estamos invitando a que pues conozcan las instalaciones. Tenemos próximamente un desayuno escolar el día 20 de julio, donde podrán conocer justamente nuestro modelo educativo, el plan de estudios y sobre todo las instalaciones, para que los niños lo vivan de viva voz y vean cómo es la dinámica que tenemos aquí con toda la familia marista de Toluca.
2: Oye, decías algo súper importante, valores humanos. ¿Cómo nos falta esa preparación en valores humanos? Y yo creo que es algo de lo que podemos sobre todo resaltar, ya no rescatar, porque yo creo que siempre los han tenido, más bien resaltar y resaltarlo como lo que es uno de esos elementos fundamentales. Y yo quiero que nos cuentes un poquito de esos valores. ¿Tú con cuál te quedarías? ¿Qué es lo indispensable para ti?
3: La fraternidad. Siento que es uno de los valores que es un pilar justo para todo lo que son los alumnos aquí en el Instituto México, donde englobamos tanto el compañerismo, la amistad, el respeto, y como te digo, eso ayuda mucho en la formación de los alumnos. Nosotros nos basamos con una ideología que es tener buenos cristianos y virtuosos ciudadanos. Eso es nuestro lema de nuestro fundador, San Martín Champagnat, que es la misión de él en las escuelas maristas alrededor de todo el mundo. Tenemos presencia en 80 países, imagínate. Entonces es una parte muy importante para nosotros que los alumnos tengan esa formación y esa base.
2: Ya lo saben, amigos, Instituto México de Toluca presentes aquí en la Feria Escolar 2026. Yo soy José Cortés, tú continúa con nosotros aquí en Amor.
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3: 3:01 p.m. Yo soy José Cortés, feliz de estar contigo hoy desde la Feria Escolar 2026. Feria Escolar de Amor 92.5, solo música romántica y 90.1 mix, 80s, 90s y más. Y hoy quiero que te vengas a disfrutar para acá conmigo, porque todavía tenemos un montón de premios: laptops, Alexas, accesos para las atracciones de Centro Tol Zoo y mucho más. Además de que puedes venir a conocer cada uno de los estantes que, por supuesto, están pensados para ti, con promociones, con descuentos y con la mejor oferta educativa que vas a poder encontrar para tu futuro, para tu educación o para la educación de tus hijos. Así que vente para acá, yo me quedo contigo en esta hora de música continua para acompañar la tarde. Yo soy José Cortés, quédate conmigo aquí en Amor 92.5, solo música romántica y en digital a través de iHeartRadio.

canta Leonel García. Oye, qué buena colaboración hizo con María José ya en aquel año 2013. Está cumpliendo precisamente 13 años y sigue siendo un himno total. Una canción para, híjole, esos besos que la verdad es que a veces se nos antojan y simplemente se dan desde el corazón. Oye, ¿a quién se la vas a dedicar? Atrévete a través del Talkback de la aplicación de iHeartRadio. Ese micrófono blanco sobre un circulito rojo, ese es nuestro Talkback. O también a través de mis redes sociales, en Facebook, en Instagram, en X, me encuentras como José Cortés en Amor. Y yo siempre estoy aquí para poder acompañar tu tarde. Y hoy especialmente desde la Feria Escolar 2026. Feria Escolar de Amor 92.5, solo música romántica. Y 90.1 mix, 80s, 90s y más. Y por supuesto, tenemos muchísimas sorpresas todavía para ti hoy y el día de mañana. La gente sigue llegando y yo estoy feliz de saludarlos, porque para eso estamos aquí, para celebrar esta feria escolar. Recuerda que juntando sellos a través de tu pasaporte de la feria escolar, te puedes llevar una laptop o una bocina Alexa o accesos para las atracciones de Centro Tolsú. Así que vente para acá, tenemos muchas ofertas, tenemos muchas sorpresas y queremos verte aquí en esta feria escolar de Amor 92.5, solo música romántica, y 90.1 mix, 80s, 90s y más. Yo soy José Cortés, quédate conmigo porque esta tarde, esta hora de música continua es para entregar el corazón.

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1: 3 de la tarde con 27 minutos. Yo soy José Cortés y estás en Amor 92.5, solo música romántica, y en digital a través de iHeartRadio. Oye, ¿qué nos va a quedar de querer así? ¿Qué nos quedará de entregar el corazón entero? Oye, hoy te invito a que vengas a entregar el corazón aquí a mi lado, porque hoy estoy directamente desde la Feria Escolar 2026, Feria Escolar de Amor 92.5, solo música romántica, y 90.1 Mix, 80, 90 y más. Y por supuesto, yo quiero que te vengas a sentar aquí conmigo, a platicar. Te puedes llevar grandes regalos, como te caería una laptop, una bocina Alexa, y por supuesto, conocer toda la oferta educativa de cada una de las instituciones que hoy están presentes en esta feria escolar. Así que ya lo sabes, estamos en Centro Tolsú, el punto de encuentro en el corazón de Toluca. Vente para acá, estamos hasta las 6 de la tarde y yo quiero que hoy estés aquí conmigo, platicando, charlando, entregando el corazón. Y si quieres venir a dedicar esa canción a esa persona especial, hazlo. Por supuesto, también lo puedes hacer a través del TalkBack de la aplicación de iHeartRadio. Ese micrófono blanco sobre un circulito rojo, ese es nuestro TalkBack. O también a través de mis redes sociales, en Facebook, en Instagram, en X, me encuentras como José Cortés en Amor. Y yo siempre estoy aquí contigo en esta hora de música continua, aquí en Amor 92.5, solo música romántica, y en digital a través de iHeartRadio. Yo soy José Cortés, no te vayas, quédate, que seguimos entregando latido a latido el corazón.

por eso que llevamos cargando en el corazón. Y es hermoso vivir enamorados porque puedes ver a esa persona a los ojos, verle a la cara, decirle lo que sientes y por supuesto gritarle, quizá en silencio, sí, gritar con el corazón. Jamás me cansaré de ti. Oye, gracias por estar conmigo en esta hora de música continua aquí en Amor 92.5, solo música romántica, y en digital a través de iHeartRadio. Yo soy José Cortés y hoy seguimos desde esta Feria Escolar 2026 disfrutando, porque tenemos muchas sorpresas para aquí, para ti, así que vente para acá, porque todavía nos alcanzas. Estamos hasta las 6 de la tarde y yo quiero que vengas a vivir toda la experiencia, ¿sí? La experiencia completa de la Feria Escolar 2026 de Amor 92.5, solo música romántica, y 90.1 Mix, 80s, 90s y más. Yo soy José Cortés, quédate conmigo a disfrutar de la tarde en esta hora de música continua.

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1: 3:39 PM. Acabamos de escuchar a Rocío Dúrcal. Jamás me cansaré de ti. Yo soy José Cortés y, ¿sabes? Yo creo que no. Cuando estamos enamorados, no nos podemos cansar de esa persona. Cuando estamos enamorados, simplemente nos dejamos llevar.

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3: 4:02 p.m. Yo soy José Cortés y ya llegó la hora de la cesa para que podamos platicar. Y hoy quiero que regresemos a esas épocas de la escuela de una manera diferente. Que hagamos un examen, pero antes de que te asustes, quiero que este examen sea interior, que sea para preguntarnos, analizar cómo nos sentimos. Un examen de cómo estamos hoy y lo que estamos haciendo para estar mejor. Y sí, quiero que lo veas como un ejercicio de escuela. Es más, yo te pregunto, ¿qué calificación te pondrías en este examen emocional y por qué? Cuéntamelo, platícamelo a través de la aplicación de iHeartRadio y quédate conmigo a disfrutar de la tarde aquí en Amor 92.5, solo música romántica y en digital a través de iHeartRadio. Soy José Cortés, quédate, que esta tarde hacemos este examen juntos.

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1: 4:12 PM. Yo soy José Cortés. Amigos, hoy hablamos de los exámenes. Algunos nos emocionaban, otros nos quitaban el sueño, pero al final siempre servían para descubrir qué tanto habíamos aprendido y qué necesitábamos reforzar, ¿sabes? Y quizá eso mismo hace falta de vez en cuando en la vida. Detenernos unos minutos para preguntarnos cómo está nuestro corazón, cómo nos sentimos realmente, qué tanto hemos sanado, qué nos hace falta trabajar y qué cosas estamos haciendo bien. Mira, no se trata de buscar la perfección ni de reprocharnos lo que aún no hemos logrado. Se trata de ser sinceros con nosotros mismos, reconocer nuestros avances y entender que todos estamos aprendiendo a vivir un día a la vez. Hoy quiero que seas honesto contigo, que hagamos este examen juntos. ¿Qué calificación te pondrías en este examen emocional? ¿Y por qué? Cuéntamelo, platícamelo a través del TechPack de la aplicación de iHeartRadio y también a través de mis redes sociales. Me encuentras como José Cortés en Amor y yo siempre estoy aquí para platicar contigo hoy desde la Feria Escolar 2026 de Amor 92.5, solo música romántica y 90.1 mix, 80s, 90s y más. Oye, yo soy José Cortés, quédate conmigo.

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2: Pasitada, canta Diana Vanoni. Ya son las 4 de la tarde con 29 minutos aquí en Amor 92.5, solo música romántica, y en digital a través de iHeartRadio. Yo soy José Cortés y oye, hoy desde la feria escolar hablamos de esos exámenes emocionales que son necesarios voltear a ver hacia adentro. Y mira, no siempre estamos dispuestos, ¿sabes? Pero hoy, como si fuera un buen examen, te lo prometo, yo ya saqué lápiz, pluma, ya saqué mi papel y me puse a pensar en todo eso que traigo cargando. ¿Te acuerdas de los exámenes de matemáticas? Siempre nos decían, esto es lo que tienes y esto es lo que te falta para llegar al resultado. Esto es similar. El resultado es estar bien con nosotros y con lo que sentimos. Y dentro de lo que tengo y lo que me falta, yo te confieso que hace unos días viví algo muy fuerte en mi vida, algo doloroso para mí. Y aunque estoy trabajando en ello, es inevitable sentirme triste a veces. Y en lo que me falta es justo aprender a entender que la vida sigue, que a veces duele, que no se detiene. Y en este examen me dejo sentir todo aquello que llevo en el corazón, sin miedo, sin remordimientos. Quizá aprendiendo a gestionar mis emociones y a valorar cada momento que me regala la vida. Yo me pondría un 8, ¿sabes? Pero te prometo que estoy haciendo mi tarea para que pronto sea un 10. ¿Tú qué calificación te pondrías en este examen emocional y por qué? Cuéntamelo, platícamelo a través del talkback de la aplicación de iHeartRadio y quédate conmigo aquí en Amor 92.5, solo música romántica, y en digital a través de iHeartRadio. Yo soy José Cortés, hoy desde la Feria Escolar 2026, y quiero que te quedes conmigo porque juntos leemos todos tus comentarios.

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1: 4:46 PM, estás en Amor 92.5, solo música romántica, y en digital a través de iHeartRadio. Yo soy José Cortés, y sabes, hoy hablamos de hacer un examen mental, emocional, y sobre todo reflexivo, hacia adentro, hacia nosotros mismos. Y como siempre, yo quiero agradecerte cada historia, cada comentario que me haces llegar a través del trackback de la aplicación de iHeartRadio. Ese micrófono blanco sobre un circulito rojo, ese es nuestro trackback. O también a través de mis redes sociales, me encuentras como José Cortés en Amor. Y yo siempre estoy aquí para poder platicar contigo. Y tengo un mensaje de mi querida Reina Vera, te lo quiero compartir, dice así: yo creo que me pondría un 7, no porque me sienta completamente mal, sino porque sé que todavía tengo muchas cosas que trabajar en mí. Hay días en los que me ganan las preocupaciones, me cuesta trabajo soltar lo que ya pasó, y a veces cargo con problemas que ni siquiera dependen de mí. Siento que me hace falta darme más tiempo a escucharme y dejar de pensar primero en todos los demás. Aún así me doy ese 7 porque también reconozco que he avanzado. Mi querida Reina, es que yo creo que se vale hacer ese examen, analizarnos nosotros y sobre todo reconocer cómo nos sentimos. Te mando un abrazo gigante, quédate conmigo a disfrutar de la tarde aquí en Amor 92.5, solo música romántica, y en digital a través de iHeartRadio. Yo soy José Cortés y continuamos desde la Feria Escolar 2026 de Amor 92.5, solo música romántica, y 90.1 Mix 80s, 90s y más.

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5: 5:01 p.m. Yo soy José Cortés y estás en Amor 92.5, solo música romántica y en digital a través de iHeartRadio. Oye, esta tarde hemos hablado de hacer un examen interno de nuestras emociones, de cómo estamos, y es que muchas veces en la escuela, después de los exámenes, si no nos iba del todo bien, además del regaño en casa, teníamos que hacer tareas para mejorar esas notas. Hoy en este examen emocional te quiero preguntar, ¿qué tarea te hace falta cumplir para subir tus notas en este examen emocional? Cuéntamelo, platícamelo a través del Talkback de la aplicación de iHeartRadio. Ese micrófono blanco sobre un circulito rojo, ese es nuestro Talkback. Oye, recuerda que hoy estamos desde la Feria Escolar 2026 y quiero que te vengas para acá, todavía llegas. Vamos a estar hasta las 6:00 p.m. en Centro Tolsú, el punto de encuentro en el corazón de Toluca. Yo soy José Cortés, no te vayas, quédate, que te quiero contar eso que creo que a mí me hace falta para subir mis notas en este examen emocional y quiero leer todo aquello que quizá a ti te hace falta.

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1: 5:27 PM, estás en Amor 92.5, solo música romántica, y en digital a través de iHeartRadio. Yo soy José Cortés y hoy hablamos de eso que quizá nos falta para tener un 10 en este examen emocional. Y como siempre, yo quiero agradecerte cada historia, cada comentario que me haces llegar a través del talkback de la aplicación de iHeartRadio. Ese micrófono blanco sobre un circulito rojo, ese es nuestro talkback, o también a través de mis redes sociales. En Facebook, en Instagram, en X, me encuentras como José Cortés en Amor. Y yo siempre estoy aquí para poder platicar contigo. Y mira, tengo el gusto, el honor, el orgullo de estar aquí con un gran estudiante. Porque lo es y porque hoy es uno de estos asistentes a esta Feria Escolar 2026. Mi querido Jared, cuéntame un poquito, ¿cómo te la pasaste en esta Feria Escolar?
2: No he estado tanto tiempo, pero me la he estado pasando muy bien. Son muy informativas las personas, muy, muy amables también. Y pues sí, me encanta.
1: Bueno, tú ya lo escuchaste. Queremos que vengas porque todavía el día de mañana vamos a estar aquí en Centro Tolsú, el punto de encuentro en el corazón de Toluca. Y te quiero compartir, antes de irme, este mensaje de mi querido Leonardo Salinas. Dice: yo creo que en este examen emocional me pondré un 8. Siento que he aprendido a controlar mejor mis emociones y no enojarme por cualquier cosa. Creo que para subir esa calificación necesito aprender a desconectarme de vez en cuando, convivir más con mi familia, volver a hacer ejercicio y no guardarme todo lo que siento. Y es que siempre ponernos como prioridad es una gran elección. Te mando un abrazo gigante, quédate conmigo aquí en Amor 92.5, solo música romántica y en digital a través de iHeartRadio. Yo soy José Cortés, no te vayas, quédate, que esta tarde se va a hacer un examen para saber cómo nos sentimos hoy desde Centro Tolsú.

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